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1: Oye, Timo.

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0: Buen día. ¿Cómo estás? ¿Cómo amaneciste en este miércoles? Sí, hoy es miércoles, mitad de semana, 8 de julio del 2026. ¿Cómo estás? ¿Cómo te está tratando la vida el día de hoy? Queremos saber cómo estás, cómo amaneciste. ¿Qué es eso que... ¿Qué te está pasando el día de hoy? Porque sí, tenemos mucho de qué hablar. Hace frío, tenemos 6 grados de temperatura actualmente. No, mentira, 4 grados de temperatura actualmente. De esas mañanas en las que uno sale con campera, sale con bufanda, con el gorro y si pudiera también con la frazada encima. Sí, se siente bastante el frío, así que si ya estás ahí en la calle dando vueltas, espero que estés muy bien abrigado, espero que estés también manejando con mucho cuidado, con mucha paciencia, y si todavía estás en casa, que disfrutes de ese primer mate o de ese café bien caliente. Y con este clima también hay que decirlo, hay un equipo, sí, hay un equipo que seguramente hoy más que nunca está muy activo o durante todos estos días que pasamos bastante frío, que es el Team Alergia. Madre mía, que mucha gente que escucho que dice, estoy con mi alergia, este clima no me está ayudando. Así que el Team Alergia, este es un llamado especial para ustedes, los que están ahí estornudando todo el tiempo, con los ojos así como que llorosos, la nariz tapada. Bueno, seguro que más de uno sabe de lo que estamos hablando en este momento. Así que hoy también tenemos nuestra consigna, pero quiero que pases a saludarnos, que nos cuentes desde dónde te toca escucharnos el día de hoy, cómo amaneciste, que ese reporte también llegue con la foto del mate, del desayuno, de eso que no te puede faltar a esta hora de la mañana.
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0: Ahí ya te estamos esperando y también quiero que nos vayas contando qué es eso que más alergia te da. Sí, puede ser literal el polvo, el frío, no sé a qué le tenés alergia, o como le decimos también, argelia, ¿eh? También puede ser en sentido figurado, puede ser una situación, una actitud, una costumbre que te da alergia. Anda compartiendo con nosotros, que vamos a estar compartiendo también todos los mensajes que van llegando a través de nuestra línea de WhatsApp, también a través de las redes sociales. Así que anda reportándote. Yo soy Flo, es un gusto poder compartir con vos una mañana más juntos, abrigados, 4 grados, ya te contaba eso. Vamos a ir actualizando en breve los datos del tiempo para que vos puedas estar listo para encarar este miércoles como tiene que ser. 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Bienvenido, esto es el despertador de Radio Disney y estamos felices de poder compartir con vos una mañana más. Y ya le damos paso a Maluma con esto que es Tu Recuerdo.
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20 minutos de las 6 de la mañana. Buen día, buen día, buen día. Despertate, arriba ese ánimo. Yo sé que está costando, sé que está costando muchísimo. Tenemos 4 grados de temperatura actualmente. El abrigo, la frazada, la almohada, es como que se nos quiere pegar automáticamente. Pero fuerza, yo sé que vos podés, así que confiamos en vos. Te mandamos toda la fuerza del mundo y un abrazo bien.

0: abrigado para que puedas arrancar de la mejor manera tu mañana. Estamos esperando tu reporte a través de nuestra línea de WhatsApp
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0: Gracias a todos los que ya van diciendo presente en esta mañana. Vamos a ir compartiendo en breve los mensajes, también audios, podés enviarnos, queremos escucharte, pero tenemos que hablarte de ella. Si bien estamos escuchando a Madonna en esta canción, ella no está sola, está en compañía de Sabrina Carpenter. Y bueno, ella que siempre está dando mucho de qué hablar, está revolucionando las redes sociales. Estamos hablando específicamente de Sabri. Le vamos a decir así cariñosamente. Bueno, Sabrina, que está con todo con las redes sociales. Y ella estuvo compartiendo un álbum de fotos, el famoso carrusel ahí en Instagram, donde estuvo combinando su elegante vestido negro de encaje translúcido y también tenía un poco de tul. Y le fue muy, pero muy bien con este vestido. Lo lucía justamente en la boda de Taylor Swift y Travis en New York. Y las imágenes también de su reciente asistencia en un estadio que fue parte justamente del Mundial. Y bueno, ahí la veíamos con la camiseta de la selección de Ecuador. Nada más y nada menos durante el histórico triunfo de 2-1 ante Alemania ahí en el Mundial. Sí, fue una sorpresa tremenda poder verla a ella luciendo esos colores y obviamente causó furor global y estuvo llevando también a los hinchas ecuatorianos a bautizarla a ella como un nuevo amuleto de la suerte de su equipo. Así que van apareciendo así los amuletos de la suerte, los que no pueden faltar en ciertos partidos que son muy importantes. Vamos a ir hablando de esto en el transcurso de esta mañana. Mientras vos seguís reportándote, así como lo hace nuestra querida Liz Benítez, ya le mandamos un abrazo enorme. Compartía ella con nosotros. Me encanta, esta es la actitud. Compartía con nosotros la foto camino al trabajo con su mate. Nos llegaba la foto del mate, pero también con la frazada, ¿eh? De camino al trabajo, ella está con su frazada. Así que amamos, amamos también a nuestra querida Ana Ovelar. Ya le mandamos un abrazo enorme, ella nos escribe también desde el barrio San Pablo. Gracias querida Anita por el cariño. A Caro también ya le mandamos un abrazo gigantesco. Prupané, amanecimos aún con hielo, nos envía un video. Vamos a ir también compartiendo todo esto porque sí, hay autos que están llenos de escarchas igual el día de hoy. Porque ayer ya era así como que normal. Hoy nuevamente es el video que comparte Caro con nosotros. ¡Qué locura! Pero qué locura linda poder compartir con vos también y por supuesto con ellos, María Becerra y Miranda. Esto es Perfecta. Para mí.

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1: 42 minutos de las 6 de la mañana. Gracias a todos los que dicen presente, porque sí, ya estamos llamando lista. Así que decí presente vos también.
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1: Vamos actualizando los datos del tiempo. Tenemos 4 grados de temperatura, también una humedad del 97%. Se siente bastante también la humedad. Por acá también ya queremos ver cómo va a continuar para esta mañana frío a fresco. El cielo despejado, vientos variables, luego del noreste. Para la tarde fresco, el cielo parcialmente nublado, vientos del noreste. Para la noche, ¿cómo va a continuar? Fresco, el cielo despejado y vientos del noreste. La máxima para el día de hoy que será de 20 grados. Vamos a tener un día mucho más cálido, por decir de alguna manera, que el día de ayer, sí, con una máxima de 20 grados. Pero de todas maneras, se siente bastante el frío el día de hoy. También a esta hora, bueno, 4 grados no son para menos. Seguimos esperando tu reporte. Veo que ya van enviando audios. Voy a ir descargando todo para poder compartirlos. Pero también es importante que hablemos de tus artistas, hablemos de cosas que nos identifican también con ellos. Y obvio, muchas veces pasamos por cosas que nos marcan y decimos, esto no voy a olvidar o esto me cambió. Y Danny Ocean siempre nos está regalando muy buenas canciones. Canciones que nos hacen pensar un poco, canciones que nos hacen bailar, canciones que nos hacen disfrutar. Pero también hay canciones con las cuales decimos, pareciese que a Danny Ocean le pasó lo que me pasó a mí. Bueno, Danny Ocean es uno de los artistas más reconocidos gracias a lo que él nos regala, que es su música, y tiene también una especie de mezcla de reggaetón, pop y música electrónica. Él no sabemos cómo lo hace, pero siempre lo logra. Y su carrera también lo ha llevado a recorrer bastante escenarios internacionales, incluido el de la inauguración del Mundial 2026 en México. Así que podemos decir también que está en un muy buen momento Danny Ocean. Pero hay una de sus canciones, una que tiene mucho, pero mucho éxito, y también tiene una historia que pocos conocen. La canción Me Rehúso, que es una canción que nos encanta. Esta canción lo lanzó a la fama. Nació también de una experiencia personal marcada por el amor, la distancia. Ahí también se nota que hay una despedida. Y bueno, una historia que con la que miles de personas se identifican. Y por supuesto, lo posicionó a él de una manera increíble. Y con el paso del tiempo también, hay que decirlo, la canción adquirió un significado mucho más profundo, porque cuando vos la escuchás, notás esa nostalgia de dejar atrás a la persona que amás debido a cosas de la vida. Famoso. Pero bueno, lo que nos encanta de Danny Ocean es que él en todo momento nos está regalando canciones, y esta es una de ellas. Esto es Dembow.

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Antes que el tiempo se vaya, seguimos disfrutando, estamos en una nueva hora de canciones y por supuesto que estamos compartiendo con vos en este miércoles, mitad de semana, felices, felices de poder estar acompañándote una mañana más en este miércoles.

0: miércoles 8 de julio del 2026. ¿Cómo te está tratando la vida? ¿Cómo estás pasando? ¿Ya te despertaste bien? ¿Ya pasó un poco más el frío? ¿O cómo va la cosa por ahí? Anda contándonos a través de las redes sociales y también a través de nuestra línea de WhatsApp.
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0: Además que hoy tenemos nuestra consigna, queremos saber dónde está el Team Alergia, ¿sí? Hoy quiero que se reporten todos los del Team Alergia, ¿sí? Contanos qué es eso que más te da alergia. Puede ser literalmente el polvo, el frío, o también puede ser en un sentido figurado, ¿verdad? ¿Qué situación o qué actitud o costumbre de por ahí te da alergia? Anda contándonos que ya estamos esperando tu reporte.
2: Buen día, mi gran y querida amiga la Pepecita en Instagram. Acá, presente.
0: Buen día.
2: Llamando lista. Que tenga un excelente miércoles. A 2 días ya para que termine las clases y empezamos unas mini vacaciones de invierno. Que te haga un excelente miércoles acá ya desayunando la princesa. Y nada, un poco de frío, aceptable. Te quiero un montón, saludos, Kiara Sofía y tu gran amigo Ezequiel.
0: Gracias, mi querido Ezequiel, como siempre, presente, ya estamos llamando lista. Exactamente, nos encanta también poder escucharte, así que animate, envíanos tu audio, esa buena energía, toda la mejor vibra con este frío, porque sabemos que cuesta un poco más arrancar así, pero aquí estamos. Así como Angie, que también dice presente, nos cuenta que está saliendo tarde de su casa, que me imagino que más de uno le pasó eso el día de hoy con el frío. Y bueno, también Angie, que espera que el tráfico no sea tan pesado. Mucha, pero mucha suerte con eso, querida Angie. Te mandamos la mejor vibra, por supuesto, y que tengas también un excelente día. Nosotros estamos felices de poder compartir con vos, de poder acompañarte en todo tu trayecto, en toda tu mañana y desde bien temprano. Así que gracias por también dejarnos ser parte de tu día. Y hoy, 8 de julio, se celebra el Día Mundial de la Alergia. Por eso estamos hablando de eso el día de hoy. Y todo esto se celebra. ¿Por qué se celebra? Uno se pregunta, ¿cómo se va a celebrar un día así? Bueno, todo esto tiene un objetivo, que es concienciar a la población de la importancia de poder educar para la prevención de las enfermedades causadas por las alergias, así también como la búsqueda de tratamientos, que sean tratamientos realmente efectivos, que mejoren tu calidad de vida. Y por supuesto, las personas puedan estar así bien, bien al 100%. Y como todos los días se aprende algo, la palabra alergia, ya te contamos, procede del griego de la palabra alos, que significa otro, significa diferente, extraño, y ergos, que significa reacción. Así que por eso te digo, todos los días se aprende algo. Por lo tanto, alergia significa reacción diferente, ¿sí? Así que esa alergia es una reacción, podemos decir, exagerada frente a lo que son la exposición a sustancias extrañas al organismo, sustancias externas y diferentes también a los componentes propios del organismo de cada uno. Por eso es que aparecen así con distintos síntomas y cosas así. Así que importante para nosotros poder compartir con vos esta fecha tan especial. Momento de Olivia Rodrigo y su Drop Dead.

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0: Bora Bora, nos dice Abraham Mateo junto a Luis Fonsi, cuando van pasando 20 minutos de las 7 de la mañana. Arriba, que ¿cómo está esa actitud de miércoles? Estamos ahí nomás a un paso del fin de semana. Se van reportando los del Team Alergia, pero reportate vos también.
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0: Hoy queremos que se reporten los del Team Alergia, ¿sí? ¿Qué es eso que más alergia te da? Puede ser el polvo, el frío, no sé qué más puede ser, pero también puede ser una situación, una actitud, una costumbre que te da alergia, ¿sí? Para ponerle onda a este día de oficial de la alergia, ¿eh? Por aquí, nuestro querido oyente del 192 dice presente, hasta la fecha, el día de hoy, no sé cuál sería mi alergia, pero sí identificó ya a qué le tiene alergia a su señora, por ejemplo, a la pimienta. Dice que si ella consume en algún momento pimienta, bueno, tienen que ir directamente al hospital, así que qué bárbaro. Y también todavía no identifica lo que sería la alergia de su hija Sofía. A Sofía también le mandamos un beso enorme, que siempre nos escucha, siempre va solicitando también canciones, y su favorita es Dai Dai de Shakira, así que le mandamos un beso enorme a nuestra mini oyente. Mariela dice presente también desde la ciudad de Luque, presente el Team Alergia. Salgo de casa y ya empiezo con los estornudos, era parte de lo que nos decía en esta mañana. También a Caro, que con este frío también le complica un poco el tema de la alergia. Y mi compañero de trabajo ya me mira con miedo cuando hace frío porque no deja de estornudar. Y bueno, son cosas que pasan los alérgicos. Pero el que yo creo que no tiene alergia a absolutamente nada, ¿sabes quién es? Sí, el diamante de la temporada, Erling Haaland. Sí, se alimenta tan bien, se lo ve tan saludable, y fuera del fútbol también él tiene una vida, también tiene otros sueños, también tiene otras metas, y bueno, fuera del fútbol, su idea o su sueño más grande es retirarse y vivir en una granja, ¿sí? En plena naturaleza. Eso es lo que más le llama la atención, es su gran sueño, que estamos seguros, los que lo seguimos muy de cerca ahora, que sí lo va a lograr, ¿sí? Tiene todo el estilo para ese tipo de vida, y bueno, obviamente él, su sueño es estar en una granja dentro de lo que sería su pueblo natal de Noruega, o en Noruega, mejor dicho, ¿sí? Él ahí disfruta muchísimo de su vida. Disfruta también poder estar manejando los famosos tractores, cuidar también de los animales, de las vacas, y todo esto es como que le saca un poco el estrés en el que vivimos constantemente. Bueno, es lo que él mencionaba en varias declaraciones, y más también es su refugio en cuanto al estrés de la élite deportiva, ¿sí? Y esta pasión rural, por decir de alguna manera, se conecta obviamente muy profundamente a lo que son sus raíces, y tiene una dieta impresionante. Ya lo estamos siguiendo muy de cerca a Erling Haaland. Sí, estamos hablando de él. Tiene una dieta de 6.000 calorías diarias, ¿eh? Come muy, pero muy bien. Prioriza también lo que son los alimentos locales, naturales, como la leche cruda, la miel orgánica, también la carne vacuna. Estuvo hablando muchísimo al respecto de lo que es su alimentación, y por supuesto compartiendo todo esto, que son productos de alta calidad, ¿sí? Y para el delantero del Manchester City, bueno, el trabajo de campo durante sus vacaciones y la vida agrícola, ya te digo, representan la desconexión perfecta para proteger su salud mental. Y vemos que le va muy, pero muy bien con esas elecciones. Así que yo creo que creemos que este personaje, por decir de alguna manera, este gran, pero gran deportista, es un ejemplo a seguir en todos los sentidos, empezando ya por su alimentación, por elegir lo que le hace bien. Lo que nos hace bien a nosotros son las buenas canciones. Así que ya le damos paso a Mike Towers con Quevedo, Soleado. Yeah.

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5: Y en ese momento Mau y Ricky Mau.

0: Nosotros también queremos dejarte saber lo mucho que te queremos. Y si estás de mal humor, te queremos hacer sentir bien. Hermosa la canción de Mau y Ricky junto a Capote, Quiero. Qué linda canción, qué lindo poder arrancar la mañana con la mejor actitud, con muchos reportes que van llegando. Gracias a todos los que nos mandan audios, nos encanta poder escucharte. Así que hacelo vos también.
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0: Bueno, nos van contando, se van reportando los del Team Alergia. Ya me estaba riendo porque Sergio nos escribe desde Capiatá. Capiatá presente como siempre, como cada mañana, aunque cueste, es lo que nos decía él. Y también nos contaba que su alergia es despertarse muy temprano. Cuando marca las 5 de la mañana, que esa alergia la sufre todos los días de lunes a viernes. Sergio, te mandamos mucha, pero mucha fuerza. Y bueno, la mejor cura para esa alergia es que cuando suena ese despertador, cuando sabes que ya tenés que arrancar y muy temprano con toda esa rutina, agradecer. El corazón agradecido cura absolutamente todo tipo de alergia. Y hay alergias que se tratan, digo bien, con un antialérgico, pero hay

otras que no tienen remedio, lastimosamente. Bueno, así también como las reuniones, que podían ser un mensaje, el te escribo y bueno, tantas cosas que son alergia también. Pero nosotros de este lado te vamos a ir acompañando, queremos estar para vos también durante toda esta mañana con la mejor actitud. Seguimos avanzando, seguimos siendo tu compañía en esta mitad de semana. Y si vos necesitas también un motor, que sea tu arranque para poder encarar lo que queda de esta semana, nosotros te acompañamos en eso y te damos la fuerza que necesitas. Y recordarte que nadie, absolutamente nadie, puede volver atrás, ¿sí? No podemos retroceder el tiempo, no podemos cambiar muchas veces las cosas que ya hicimos y empezar de nuevo, o sea, pero cualquiera puede empezar hoy, ¿sí? Viviendo el presente, como ya te decía, con el corazón agradecido y así hacer un camino, hacer un nuevo final. Eso sería lo mejor y lo ideal. Así que no te olvides que el secreto para salir adelante es saber comenzar siempre de nuevo. Así que no tengas miedo de volver a aprender a caminar. Si caminamos de puntas, no vamos a dejar huellas. Momento de un merenguetón para subir el volumen a tu mañana. Capaz.

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Lo tenemos a Sebastián Yatra con Tacones Rojos. Van pasando 53 minutos de las 7 de la mañana. Seguimos avanzando. Un saludo especial para Esther, que ya también dice presente. Nos desea una feliz mitad de semana. Y un saludo muy especial también para las Roja y Jucha Yam, que siempre están diciendo presente aquí en tu radio. Comunícate vos también al 0986-936-000. Voy leyendo y también descargando todos los audios y los videos que van compartiendo con nosotros. Qué locura todo lo que va pasando con la inteligencia artificial. Siempre estamos hablando de esto, siempre vamos actualizándote y cómo avanza la tecnología. Pero yo sé también que esto que te vamos a contar te va a encantar, porque si vos sos de los que está cansado de los mosquitos, que todavía no conocemos a alguien que le gusten los mosquitos. Bueno, si estás cansado de los mosquitos, ya existe o hay una empresa que estuvo creando un sistema láser con inteligencia artificial. ¿Cómo funciona todo esto? Bueno, la inteligencia artificial no solamente se usa para generar todo lo que vemos hoy en día en redes sociales, imágenes, videos, responder preguntas, no. Se puede usar, sacarle provecho de una manera alucinante, como este proyecto que está desarrollado por una empresa que está demostrando que también puede usarse de una manera totalmente diferente la inteligencia artificial, que justamente es para resolver este tipo de problemas. Problemas diarios, problemas cotidianos, problemas ahí cuando estamos con la familia, haciendo el asado, bueno, ay, esos mosquitos también que de repente aparecen ahí en cualquier momento en tu casa, en la habitación, en el baño, en todos lados están ellos. Y bueno, esta empresa estuvo creando un sistema que combina una visión artificial, ¿sí? Tiene sensores, tiene también láseres para detectar y eliminar estos mosquitos, estos insectos en pleno vuelo. Y lo que va logrando es erradicarlos por completo en un entorno totalmente doméstico. Así que está llamando mucho la atención este dispositivo, porque utiliza cámaras, sensores y también cuenta con un algoritmo de inteligencia artificial entrenado para identificar objetos en movimiento de apenas 2 milímetros de tamaño. O sea, ahí están, ahí es para los mosquitos. Y por supuesto, cuando detecta este mosquito, cuando detecta el mosquito, va calculando su trayectoria y el láser hace como una especie de disparo pulsado capaz de poder neutralizarlo en cuestión de milisegundos. Así que esta información sabemos que va a dar mucho de qué hablar y que mucha gente va también a querer utilizar. Así que vamos a ir contándote mucho más en el transcurso de esta mañana, donde tenemos que seguir avanzando con más canciones.

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Runway de Lady Gaga con Dochi aquí cuando van pasando 3 minutos de las 8 de la mañana en este miércoles. Sí, ya estamos miércoles, mitad de semana. Estamos con la mejor actitud en este miércoles 8 de julio del 2026. Y también estamos con frío porque sí, se siente el frío. Tenemos 5 grados de temperatura actualmente, una humedad del 97%. Y esta mañana vamos a seguir así, con mucho fresco, el cielo despejado, vientos variables, luego del noreste. Para la tarde, ya también para que estés al tanto, fresco, el cielo nublado, vientos del noreste. Para la noche, fresco, el cielo despejado y vientos del noreste. Va a ir mejorando la cosa de a poco. Y la máxima para hoy, que será de 20 grados. Así que hoy vamos a disfrutar un poco más de este clima. De todas formas, vamos a seguir abrigados, pero quizás no tanto, ¿verdad? Vamos a poder liberarnos un poquito más de nuestros abrigos. Pero lo importante es que estamos aquí, que te estamos acompañando. Así que gracias a vos también por sumarte al 0986-936-000. Hablamos de tus artistas. No podemos dejar de hablar de María Becerra, que ella sigue creciendo de una manera alucinante, nos sigue sorprendiendo. Su carrera se está consolidando y como una de las voces latinas que trasciende continentes. Le está yendo muy bien, ya que ella es la gran estrella principal del primer festival Somos Latinos Gran Canaria, celebrado en la isla. Y bueno, esto justamente está llamando mucho la atención porque es un macro evento y va a tener lugar el 11 de julio, así que ya estamos contando los días también. Esto se va a estar dando en el Estadio Gran Canaria y una de las canciones que los fanáticos van a poder corear justamente es esta, nos dice Romántica.

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Las escuchamos a ellas, Karol G junto a Nicki Minaj, y esto que es Tusa, 18 minutos de las 8 de la mañana en este mes, que es un mes muy especial, es el mes de la amistad, por supuesto, y nosotros nos estamos preparando de este lado. 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Así que nosotros queremos que vos sigas disfrutando momento de ella. Se acaba de casar Taylor Swift.

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2: Tenemos que hablar del épico triunfo de Argentina para avanzar a los cuartos de final. El campeón del mundo perdía 2-0 con Egipto hasta los 79 minutos cuando descontó Romero. Luego, Lionel Messi lo empató a los 83 y Enzo Fernández decretó la remontada a los 93 minutos. Por otra parte, Messi, quien juega su sexta Copa desde que debutó con 18 años y un gol a la selección de Serbia y Montenegro, el 16 de junio de 2006 en Alemania, aventaja por 2 en la clasificación de todos los tiempos al francés Kylian Mbappé, sí, que tiene 19 años. El capitán se convirtió el día de hoy en el único jugador que marca en 6 partidos consecutivos en fase de eliminación directa de las Copas del Mundo. Y tenemos que hablar de Tim Payne, que continúa de vacaciones en su país. Tim Payne, el gran suceso mundialista en las redes sociales, se reportará a filas de Olimpia dentro de unas semanas más, ¿sí? El jugador de 32 años debe estar presente el próximo 13 de julio, luego de cumplir el periodo de descanso oficialmente autorizado por la institución franjeada.
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Dos de las 8 de la mañana. BTS no puede faltar con su swim. Y nosotros también disfrutando muchísimo. Queremos recordarte que si vos querés sorprender a alguien, a esa persona especial, a un ser querido, o te querés automimar, sabías que podés programar un despertador. Y amamos poder despertarte a vos, despertar a esa persona especial, porque en Radio Disney las emociones te llegan. Y por nuestra línea de WhatsApp, vos podés dejarnos un mensaje de voz con eso que querés decirle a esa persona especial. También no te olvides la hora que esperás que reciba esa sorpresa y la canción que le dedicas. Y no te olvides de dejarnos el número de teléfono para que nosotros podamos comunicarnos con esa persona y le demos ese mensaje tan especial. Nosotros seguimos avanzando, queremos que vos sigas disfrutando de todo lo que tenemos aquí en Radio Disney. Por supuesto que estamos pasando muy pero muy bien, buenas canciones, mucha información y mucho abrigo, porque sí, seguimos con bastante frío a esta hora de la mañana, pero por sobre todas las cosas seguimos juntos, así que eso es lo lindo que tenemos y queremos que vos sigas ahí, sigas muy pero muy pendiente, entre mates, mucho abrigo y por supuesto el Team Alergia que también estuvo presente el día de hoy, y nosotros que vamos a seguir avanzando porque ya llega la mañana de Radio Disney para acompañarte. Gracias por elegirnos, gracias por cada mensaje, por cada reporte, por las risas, por dejarnos entrar en tu casa, por acompañarte ahí en el auto, en la oficina. Gracias, gracias así gigantesco. Y por supuesto, nosotros también tenemos que decirle gracias a todas las marcas que confían en nosotros. 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Yo soy Flo, fue un gusto poder compartir con vos una mañana más. Ya llega la mañana de Radio Disney y también llega BL con No Tiene Sentido.

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1: 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Quédate con nosotros que acá toda la mañana vamos a tener novedades para vos, así que no te despegues de tu radio.
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1: Puñalada será la canción de Lauta y amigo de artistas que están por acá. Lauta que está en las suyas haciendo un poco colaboraciones con varios artistas, entre ellos también Marilina se sumaba la semana pasada con un lanzamiento muy, muy especial. Y este tiempo está así, está frío. La verdad que está un poco más caluroso, entre comillas, de lo que fue ayer, que teníamos 4 grados nomás a esta hora. Ya en este momento 8 grados, pero con el viento se siente, la verdad, bastante más. Tenemos humedad todavía bastante elevada del 84%, pero esto va a ir bajando porque vamos a tener un día así, soleado, con una tarde en la que vamos a llegar a una máxima de 20 grados, según lo que dice meteorología. Así que si no te vestiste en capas, estás en problemas, porque tipo 10, 11 de la mañana vas a empezar a tener calor. Y para mañana jueves ya vamos a tener un día fresco a cálido, cielo parcialmente nublado a nublado, vientos moderados del noreste, luego variables. La mínima mañana va a ser de 14 grados y la máxima de 25. Para el viernes va a estar fresco a cálido, sí, cálido, dice el pronóstico de meteorología. Cielo mayormente nublado, vientos del noreste, luego variables, lluvias dispersas. La mínima de 18 y la máxima de 25 grados. Y hay un pronóstico de lluvias dispersas entre el viernes y el sábado, ¿eh? Así que hay que estar atentos por ahí, pero vamos a tener un poquito más de calor los próximos días para que vayas preparándote mentalmente, por lo menos para eso, especialmente si no sos muy team frío, que digamos, ¿eh? Mientras vos te comunicás al 0986-936-000, acá vamos a estar hasta el mediodía con buena música, con buenos artistas, con muchas novedades, así que no te despegues de tu radio porque acá llegan más canciones en la mañana de Radio Disney.

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1: Los Cachiporros y esta canción, Los Ojos Rojos. Los Cachiporros, que fueron un clásico realmente, estuvieron ahí frente al Panteón de los Héroes, como era costumbre ya escucharlos, y también le hicieron una canción al profe Alfaro, sí, el cazador de utopías, en honor a la selección paraguaya y también al profe Gustavo Alfaro. El tema que fue creado por Chirola Ruiz Díaz junto a la banda para musicalizar un poco el entusiasmo de todo un país. Esta canción que transmite un mensaje de esperanza, de perseverancia, invitando a creer en aquello que parece imposible y recordando que las grandes conquistas comienzan con una ilusión compartida, ¿eh? Así que nos quedamos con eso, con la parte linda, con la parte buena, con esa emoción, con esos penales impactantes de verdad y con todo lo que dieron todos los integrantes de las selecciones, los que estaban en la cancha y los que estaban en los preparativos, desde los cocineros, los preparadores físicos, todo ese equipo y todo ese plantel que viajaba con ellos y que hizo toda esta previa hasta volver a los mundiales después de 16 años, ¿eh? Así que los Cachiporros dijeron también presente y le pusieron este sello para que quede para siempre esta canción que dice que nada es imposible y que podemos lograr más todavía con nuestros guerreros. Beso enorme para Anita Ovelar, que ya se reporta desde Barrio San Pablo. Gracias por estar ahí del otro lado. Gracias, Anita. Gracias a Nati también, que dice presente acá desde Lambaré. Frío todavía a esta hora. Sí, tenés razón. Un poco de frío, pero si salimos al sol, yo creo que pasa un poquito más, ¿eh? Así que acá con el mate presente desde Nisei, desde la sucursal de Distrito Perseverancia, en la que vamos a estar hasta el mediodía. ¿Vos te acordás cuál fue tu primera compra innecesaria? Yo no me acuerdo, pero tengo tantas en mente que después te voy a ir contando de a poco. Vos contanos acá al WhatsApp 0986-936-000 mientras llega la reina Madonna y Love Sensation.

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Things. Y hablando de Kevin Jonas, atendé porque Camp Rock ya presentó su primer adelanto. Sí, Disney Plus presentó el nuevo adelanto de lo que sería Camp Rock 3, que muestra ya a la próxima generación de rockeros y que dar un primer vistazo al sencillo, al primer sencillo que va a formar parte de este nuevo musical de Disney, One Beat Away, interpretado por Lia Mani Segura y el resto del elenco. Esto ya está disponible en plataformas digitales, pero la banda sonora original y completa va a estar disponible recién a partir del 13 de agosto. Y según se dijo en un comunicado de prensa, la película va a llegar a Disney Plus justamente el próximo 14 de agosto. ¿Y de qué se va a tratar esta nueva entrega? Bueno, Connect Three, pierde su acto de apertura para una importante gira de reencuentro y los tres muchachos regresan a su querido campamento para descubrir al próximo gran talento. ¿Quién será? ¿Cómo va a ser? ¿Qué cameo va a haber por ahí? Demi Lovato está detrás, en la dirección, pero yo creo que algún que otro cameo puede llegar a ver. Los Jonas que estuvieron hace poco nomás en Buenos Aires, furor total realmente por estos tres chicos que la siguen rompiendo a pesar del paso de los años y también con su gira y con sus carreras como solista, que lo hacen también de manera independiente. Después de hablar un poco del recuerdo, vamos a algo más actual. ¿Te parece? Llega esta canción, colaboración de Ozuna y Capo, Más que tú.

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2: Así estamos abriendo nueva hora de canciones, 10 en punto de esta mañana. Queremos que nos cuentes hoy a través del WhatsApp 0986-936-000 compras innecesarias, esas que hiciste o esas que haces. No vamos a remontarnos solo a la primera compra innecesaria que hiciste, a varias compras innecesarias que solemos hacer, tipo que soñamos o que tenemos en mente y después había sido, no era tanto lo que queríamos. Por ejemplo, yo tengo una amiga que le compró Crocs a un erizo. Sí, esa es una compra absolutamente innecesaria. O regalos que le haces a alguien y que después termina siendo que esa persona había sido, no valía la pena para regalarle cosas. Bueno, ese tipo de cosas nos vas a contar por acá al 0986-936-000. Esas compras innecesarias que hiciste o que querés hacer. Nosotros vamos a hablar ahora un poco de historia y atención, porque con esto a mí se me cae la cédula, pero mal. Porque Hotmail cumplió 30 años. Sí, 30 años cumplió esta plataforma de correo electrónico, que fue la primera que muchos conocimos. El 4 de julio de este 2026 celebraba sus 30 años de historia, consolidándose como uno de los grandes hitos de la revolución digital, porque su aparición transformaba la forma en la que millones de personas nos comunicábamos a través de Internet y dio origen al correo web. Este servicio, que había sido creado en 1996 por Saber Bhatia y Jack Smith, y desarrollaron una plataforma capaz de ofrecer este acceso a correo electrónico desde cualquier navegador sin depender de un programa instalado en la computadora. Hasta ese entonces, consultar correos requería aplicaciones específicas, complejas, configuraciones de servidores, lo que limitaba el acceso desde distintos equipos, pero Hotmail eliminaba estas barreras y permitía que los usuarios pudieran revisar sus mensajes desde cualquier lugar con conexión a Internet. ¿Te acordás cuando íbamos al ciber? Si no, bueno, déjame en visto nomás. Mientras, nosotros vamos a continuar acá con una canción que está dando vueltas en el mundo entero y nos estamos preguntando cuál será la próxima colaboración de esta artista. Ricky Martin, Luan Santana, Extraño.

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Taylor Swift con su Opa Light acá en tu radio. 18 minutos pasaron ya de las 10 de esta mañana. Están preguntando por el miércoles de complacencias. Bueno, quédense ahí que esta semana vamos a tener sorpresas. Sean atentos ahí del otro lado. Seguí comunicándote al 0986-936-000. 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

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Y mientras tanto, nosotros vamos justamente a Argentina con estos dos artistas que llegan por acá. Agus Bernasconi acompaña a Yami Sazdíe en esta canción, Besos en Pausa.

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2: Colombia se va de la Copa de manera invicta. Colombia se despidió del Mundial 2026 de la manera más cruel. Tras igualar sin goles con Suiza a los 120 minutos, la selección cafetera quedó eliminada en una dramática definición por penales, convirtiéndose en la quinta representante de la Conmebol en abandonar la competencia. El apetito de los hinchas ha dejado estadísticas colosales, ¿sabías? Demostrando que la experiencia mundialista va mucho más allá que solamente el fútbol, sino que también durante la primera fase los aficionados consumieron 300.000 hot dogs en las sedes. Para poner esta sorprendente cifra en perspectiva, si se alineara esta popular comida de una forma, formarían una línea continua de 45 kilómetros cubriendo la distancia exacta que separa el estadio de Nueva York, Nueva Jersey, al aeropuerto internacional JFK. Y en cuanto a Paraguay, habló Galarza. Matías por primera vez tras lo que fue su primer mundial con la albirroja. El aguerrido volante compartió un mensaje a través de sus redes sociales. El primero de muchos, si Dios quiere, porque voy a trabajar para seguir representando a mi país con el mismo orgullo de siempre. Fueron algunas palabras que el deportista disputó 388 minutos y anotó un gol, más un gol en tanda de penales con Alemania, también siendo uno de los más regulares del plantel albirrojo.
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1: Así estábamos escuchando Tu Recuerdo, la canción de Maluma, que ayer ya otra vez enternecía las redes porque se estaba preparando a full para el partido de Colombia-Suiza, pintándole las uñas a París como todo papá de nena. Así de sencillo. Cuando faltan minutos nomás para alcanzarle a las 11 de la mañana, atención, porque arrancamos oficialmente búsqueda del triple de canciones en la mañana de este miércoles. Miércoles hermoso, completamente despejado, un cielo azul tremendo que nos permite ver acá el ventanal desde Licey en Distrito Perseverancia. Y ya es tu señal para que vos empieces a programar tu triple de canciones. Tres temas, tres artistas diferentes. Y en este caso, ya que es miércoles, vamos con eso. Vamos con M de Mujeres, el power femenino que se va a sentir a través de un triple de mujeres que vos elijas, ¿eh? Y qué cantidad de artistas que tenemos para elegir. Taylor Swift, Rosalía, Yami Safdie, Karol G, Shakira, Marta Sánchez, Laura Pausini, las divas del pop, Britney Spears, Madonna, podés escuchar a Kelly Clarkson, a un montón de artistas, a Cher, por ejemplo, a Shania Twain. Así que vos elegís el estilo, el año. ¿Querés mezclar estilos? Lo podés hacer. ¿Querés mezclar épocas? Lo podés hacer. Así que triple de canciones de mujeres en este miércoles es lo que estamos buscando. 0986-936-000. Y a las 11:30 vamos a escuchar y vamos a ver quién programó el triple de canciones de hoy. Así que anímate.

Así estamos abriendo nueva hora de canciones acá en tu radio, 2 minutos ya de las 11 de la mañana, este día que se está volviendo caluroso, tal como lo anunciábamos desde temprano. No le creía mucho, pero sí, el sol hace que baje la humedad, viento en calma, entonces sí, ya estamos con 16 grados de temperatura en este momento y va a seguir en aumento porque esto va a llegar hasta los 23 grados hoy. Y según lo que puedo ver en el pronóstico extendido, mira, se vienen días incluso calurosos porque máximas de hasta 29 grados están anunciando entre mañana y el viernes. El viernes con un poco de lluvia, pero eso no va a marcar un descenso importante como tuvimos en los últimos días, sino que va a refrescar nomás, más que nada, el ambiente. Así que con esta temperatura ideal para programar triple de canciones, 3 temas, 3 artistas diferentes, y como estábamos diciendo, tiene que ser a través de una nota de voz, un mensaje contándonos 3 temas de 3 mujeres, artistas femeninas que quieras escuchar. Así que yo ya programé mi triple de canciones y voy a arrancar con esta canción que me gusta un montón. Shakira con Gitana. Ese sería mi primera canción, esa sería mi primera canción para mi triple. En el medio, quiere escuchar un clásico de clásicos, de esos que te hacen mover la cabeza, el cuerpo y todo. Shania Twain y Man, I Feel Like a Woman. Decime si no te da energía de solo escuchar. Y cerrando mi triple, ahí estaría la señora, Katy Perry con War, un rugido de parte de todas las mujeres que salimos a pelear todos los días con tantas cosas con las que nos toca lidiar en la vida personal, laboral, de todo un poco tenemos que hacer, multitasking, multitarea siempre, y ahí está el rugido de Katy Perry para cerrar mi triple de canciones. Dale, inspirate vos también, triple de canciones de artistas, vos elegís si querés que sean español. Tenemos también en portugués, podemos escuchar artistas, pero de Latinoamérica, de Europa, de Asia, de donde vos quieras. Podés escuchar, no sé, a Belinda, podés escuchar a Emilia, podés escuchar a Tini, podés escuchar a Yami Sazdie, podés escuchar por ahí a Karol G, a Shakira, como yo la elegía, podés escuchar a Madonna, a Shania Twain, a Celine Dion, un montonazo de artistas de verdad. Así que hace tu pedido para el

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1: Hola Radio Disney, soy Rebeca. Para mi triple canciones quisiera programar Paulina Rubio, Yo Sigo Aquí, Shakira Gitana y Julieta Venegas, Limón y Sal.

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Ahí estaba la canción Mami, una colaboración entre grandes mujeres de la música, justamente mujeres que estamos buscando hoy para este triple de canciones con M de miércoles, con M de mujeres, acá en tu radio. Y obviamente que están llegando un montón de pedidos a través del 0986-936-000. Acá dice, a mi sobrino Jordan le gustan mucho las músicas de K-pop y por eso voy a programar las siguientes músicas para el triple: Blackpink y Sir Candy, Katsai, Gabriela y Handtrax Golden, dice Rosa y Jordan, que están programando este triple de canciones. Para el triple, Madonna, la reina del pop, con Vogue, qué buen tema. Spice Girl en su momento con Wanna Be, esta canción que por cierto cumple 30 años. Y también las Destiny's Child con Say Your Name en los inicios de Beyoncé, dice también por acá, qué buen triple de canciones. Abby, ahí estaba también con ese pedido. Nalu dice, triple de canciones: Jennifer López, On the Floor, Taylor Swift, Cruel Summer y Julieta Venegas, Limón y Sal. Otro triple de canciones, en este caso, a ver qué dice. Otro triple más que está por acá. Un día de enero de Shakira, Romántica de María Becerra y Consejo de Amor de Tini, dice Abby también para este pedido del triple de canciones. Así que vos seguí programando también tu triple de canciones que llega a las 11:30 de esta mañana.

Mañana vos te podés convertir en DJ por unos minutos y programar tres canciones de tres artistas diferentes. En el día de hoy, artistas femeninas, las que estamos buscando al 0986-936-000. Sigue programando mientras esperamos por ahí. Acá llegan más canciones en la mañana de Radio Disney.

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0: minutos a las 11:30 de la mañana. Ya calorcito para esta hora, ¿eh? Especialmente para los que salimos temprano de la casa, que vinimos vestidos en capas. Bueno, hay que ir sacándose una por lo menos, porque sí, vamos a llegar a esos 23 grados que dice la dirección de meteorología que vamos a tener. Pero atención, porque nosotros pedimos un triple de canciones femenino, y triple de canciones femenino es lo que vamos a tener. 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Arrancamos con la reina del pop, Madonna con Vogue. En el medio, un clásico de clásicos, las Spice Girls y Wannabe. Y cerrando, otra agrupación de la que sí o sí te acordás, y donde conocimos a Beyoncé, a Queen Bee. Así que Destiny's Child con Say My Name es el triple de canciones de la terminación 428, porque se olvidó de dejar su nombre. Así que ahí, de paso, mientras escuchas y disfrutas tu triple de canciones, nos vas a contar tu nombre y nos vas a decir desde dónde nos estás escuchando. Ahora sí, triple de canciones presentado por Nisei, especialistas en tecnología, con M de Mujeres.
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1: Así pasaba nuestro triple de canciones femenino de hoy. Arrancaba nada más y nada menos que con Madonna. En el medio teníamos a las Spice Girls y cerrando las Destiny's Child. 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
1: Los Auténticos Decadentes y Besándote, este clásico de clásicos que no puede faltar, que nos llena de energía y de buena onda. Aparte de que el día está así, con este cielo completamente azul, ya con esto yo estoy con la energía 100% recargada. 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Y bueno, Banque, el banco paraguayo de todos. 18 grados de temperatura a esta hora, una máxima que va a llegar a los 23. Y para mañana, un día más lindo todavía. Mínima de 14 y una máxima que va a llegar a los 25 grados. Así que con esta temperatura espectacular, vamos a salir a comer algo, vamos a hacer una pausa y a continuar con lo que queda de este miércoles, subiendo a esta edición del Super Expreso 96.
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0: BL es el encargado de abrir solo las que te gustan. Primer minuto de la una de la tarde. Yo soy Marcelo, presentado por Éticos. 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Te estamos diciendo buenas tardes, bienvenidos a prepararnos para disfrutar de solo las que te gustan y también de ponerte en contacto con nosotros a través de nuestro... Ahí está, nuestro WhatsApp. Unas más, por favor.
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0: Para que nos digas, si pudieras intercambiar tu vida con un animal, ¿con cuál serían? ¿Qué animal te gustaría convertirte? Podés contarnos en nuestro WhatsApp mientras ya está listo Ricky Martin. Está lista Tini y están listos Los Ángeles Azules. ¡Vuelve!

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Save It Tonight de Jennifer López. 10 minutos ya de la 1 de la tarde. A través de nuestro WhatsApp la leemos a Dora. La propuesta era: ¿en qué animal te gustaría convertirte? Y ella nos decía: me gustaría ser un gato, ya que amo dormir y ellos también duermen mucho. Un gato puede dormir hasta 17 horas o más en un día, y eso es lo máximo. Los estoy escuchando en la oficina. No le vemos fallas en la lógica, en verdad, de Dora, ¿eh? Ser un gato, puedes hacer verdaderamente muy poco, por así decirlo. Dormir bastante, comer cuando se te antoja, subir de donde querés también, es otra cosa que puedes hacer lo que quieras verdaderamente. Así que, Dora, me imagino que vas a disfrutarlo mucho si te convertís verdaderamente en un gato.

Vamos a contarte también que el pronóstico extendido dice que va a ser una tarde algo calurosa, casi sensación de 23 grados, la máxima está marcando 22 para la tarde, volvería a descender, así que a nada de dejar el abrigo por ahí tirado, porque vuelve a descender por la noche entre los 17, luego bajaría hasta alcanzar inclusive los 15 grados. Van a ser muy parecidos la tarde de hoy y la de mañana también, donde vamos a tener un día soleado, temperaturas que se van a mover entre los 17 y mañana sí ya más caluroso, una máxima de 27 están anunciando para el día jueves. Muy parecido el día viernes, pero sí ya con algunas probabilidades de chaparrones. Nosotros nos preparamos para escucharla a ella, que está obviamente comandando toda la movida musical de este mundial. Shakira y Burna Boy haciendo Die Die.

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0: una IBL aquí en Solo las que te gustan. Consigna a través de nuestro WhatsApp. Si pudieras intercambiar tu vida con un animal por un día, sí, por un día nada más, ¿eh? ¿Cuál elegirías? ¿Eh? Ya nos contaban que podrían elegir ser un gato. A ver si a alguno le gustaría ser algún perro o algún tipo de ave también para salir volando por ahí. Algún animal que tenga mucha fuerza. Bueno, pueden contarnos a través de nuestro WhatsApp.
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Nos puso a bailar definitivamente Giant con esta canción del año 2002. Mientras lo seguimos escuchando y él sigue marcando el ritmo de solas que te gustan, vamos a contarte que en su cuenta oficial de Instagram, lo puedes seguir, lo puedes mirar también, esto que te vamos a contar, hay un emotivo video en el que muestra donde él forma parte de un gran gesto con la naturaleza. En esta publicación van a poder ver que él se encuentra en la playa participando activamente junto a unos especialistas en la emocionante liberación de pequeñas tortugas marinas que buscan abrirse paso hacia el océano. El artista, este post, lo acompañó con una frase que dice: momentos que no necesitan escenario para ser inolvidables. Muy bien, por Giant. ¿Lo aplaudimos? Claro que lo vamos a aplaudir. Como lo aplaudimos a Aitana, que ya dice presente aquí en 96.5. Aquí está Superestrella.

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0: Nosotros queremos tus palabras, queremos tus audios, queremos tus mensajes a través de el WhatsApp
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0: Estamos queriendo saber si pudieras intercambiar tu vida con la de algún animal por un día, ¿cuál sería ese animal? Contanos a través del WhatsApp mientras nosotros te damos info que tiene que ver con la orquesta de la Cámara Municipal de Asunción. Esta noche podés disfrutar del tercer concierto de la

temporada 2026 en el programa Back y Ecos de América. En la propuesta que reunirá obras del repertorio clásico y creaciones latinoamericanas. Esto es a partir de las 20 horas en el Teatro Municipal Ignacio Appane, que está en Presidente Franco, entre Chile y Alberdi. El acceso es libre y gratuito para todo el público. Siempre es importante llegar con varios minutos de anticipación. Vamos a seguir ahora con los Black Eyed Peas. Momento del I Got a Feeling.

Abriendo nueva hora de canciones. 2:03 de la tarde, la canción de Olivia Dean, que sigue metida en el top 5 del ranking Disney. Se quedó en el puesto número 4. Perdón, Olivia Dean, dije, sí, con el Drop Dead está metida. El Man I Need está ahí dentro de la lista también. Pero el Drop Dead es el que está en el puesto número 4 de nuestro ranking. Nosotros te seguimos leyendo y te seguimos escuchando a través de nuestro WhatsApp. Y mucha atención a lo que te vamos a compartir también. 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

Y con lo bueno se metió en todas partes. Se metió también en el Billboard Latin Airplay y ha conseguido, atención a esto, Sirena Reggaeton. Sí, sí, sí, porque necesitamos que prestes atención. El Big Boss pasando con el Bizarrap Session 66 y alcanzó su número 1 31 en el Billboard Latin Airplay. Esto lo hizo con Echo, tema oficial de la banda sonora de la Copa Mundial FIFA 2026. Es un nuevo logro para Daddy Yankee. Sí, como escuchaste, suma 31 canciones en el número 1 del Latin Airplay de la Billboard. Maravilloso, en verdad. Vamos a seguir nosotros aquí en Solo las que te gustan con Sabrina Carpenter. Vamos a hacer un tour, este house tour.

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2: Gracias, Roberto Martínez. La Federación Portuguesa despide oficialmente al técnico. Con un mensaje oficial en sus redes y sitios web, la Federación Portuguesa de Fútbol despidió oficialmente hoy miércoles al técnico español que dejó el banquillo de la selección de Portugal tras quedar eliminado en octavos de final del Mundial de los Estados Unidos, México y Canadá el día lunes. ¿Sabías que si bien la Copa del Mundo reunió a figuras consagradas como Lionel Messi, Cristiano Ronaldo o Luka Modric, la gran mayoría de los participantes viven una experiencia inédita? De los 1.248 jugadores inscriptos, 891 disputan su primer Mundial, una cifra récord impulsada por la ampliación a 48 selecciones. El arquero argentino Manuel Rofo es el nuevo fichaje de Cerro Porteño. El joven de 26 años, formado en Boca Juniors y con pasado en Tigre, llega al Ciclón para cubrir la vacancia de su compatriota Alexis Martín Arias, quien pasó al Nacional de Montevideo.
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0: Ya tras la canción Tacones Rojos, nos preparamos para escuchar a Cristian Nodal, Peso Pluma. Vamos a tener a Luis Fonsi y su colaboración junto a Fate. Y tenemos que hablar de Fate. Tuvo una colaboración con nada más y nada menos que con Madonna en la canción Read My Lips. Esto significó para el artista la máxima validación internacional de su carrera, marcando su consagración definitiva como un ícono de la música global. Esta histórica unión no solo representó un profundo orgullo personal, sino que llevar el nombre de Medellín también a la cúspide del pop. Demostró el peso cultural de su identidad urbana al lograr que la reina del pop cantara en español y se adaptara a sus códigos musicales. Esta colaboración forma parte de la banda sonora también del Mundial 2026. Esta colaboración con Madonna, o de esa colaboración, vamos a la que hace con Luis Fonsi. La canción es Cambiaré.
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Y la amistad con esta canción y el vínculo con todas sus fanáticas, y que no solo lo bailaron, sino que lo cantaron también. La canción de las Spice Girls, el Wannabe, está cumpliendo 30 años. Uno de los himnos más icónicos del pop. Con ellas nos vamos acercando a una nueva hora de canciones, a prepararse, porque se van a encargar de ser DJs aquí en Radio Disney cuando nos metamos en las 3 de la tarde. También, obviamente, se pueden seguir comunicando en nuestro WhatsApp y nos van contando también si pudieran intercambiar su vida con un animal por un día, ¿cuál sería ese animal?

0: La Teila M con Soy Favela. Ellos abren esta nueva hora de canciones. Primer minuto de las 3 de la tarde. Nosotros tenemos habilitado el WhatsApp
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0: Para ir buscando ya el triple de canciones, la temática, hoy que estamos a mitad de semana, buscamos colaboraciones, de aquellas colaboraciones icónicas en la música. Pueden ser en duetos, pueden haber sido bandas que se unieron, lo que vos prefieras, ¿eh? Puedes ir eligiendo artistas. Dentro de los que llevamos a escuchar, por ejemplo, Jami Sanz y Alejandro Sanz es uno. Sanz ha hecho colaboraciones como artista con Shakira. Bueno, todo eso en nuestro WhatsApp. Mientras, ya lo tenemos a Bruno Mars. Momento de escuchar el cha-cha-cha.

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1: Vamos, listo. Salud, muchachos, por esa mujer.

0: Ese sería un ejemplo justamente de colaboraciones. Marshmello y Manuel Turizo con el merengue. Bueno, hoy para el triple de canciones estamos buscando justamente duetos, colaboraciones, uniones, ya sea de artistas, de bandas, lo que vos prefieras. Nos contás en nuestro WhatsApp
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0: Te vas a convertir en el DJ de Radio Disney con el triple de canciones. Nosotros vamos a continuar con la artista y la canción que está en el puesto número 2 del ranking Disney. Recién casada ella, aquí está Taylor Swift, I Knew It, I Knew You.

0: Feita haciendo la canción Luna. La temperatura ha alcanzado lo máximo que habían anunciado para el día de hoy, que sería de 22 grados. La sensación es de 23 y se puso algo caluroso. Pero te recordamos, va a volver a descender, así que no dejes de andar con el abrigo cerca, porque volvería a descender primero hasta los 17 grados y luego hasta los 15 grados una vez que se va metiendo ya el sol. Nosotros seguimos recibiendo tus propuestas para el triple de canciones aquí en el aire de 96.5.
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Propone el tuyo al 0986 936 000.

0: propuesta de traer colaboraciones y duetos. Shakira y Maluma. Antes, Luke Ra junto a Chayanne y Un Siglo Sin Ti. Y en una colaboración que fue un triple también, Ricky Martin, Wisin y Jennifer López con Adrenalina. Estos aplausos para Rosita, entonces.
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Juanes, ¿cuándo estamos tú y yo? Nosotros estamos a minutos nada más de meternos en nueva hora de canciones. Las 4 de la tarde va a traer al Super Expreso. 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

Vas a quedarte, no te muevas, no te muevas, porque hay mucha música, mucha programación para vos, por supuesto, muchos artistas en esta tarde, que es la tarde de Radio Disney, 3 minutos de las 17. ¿Cómo están? ¿Cómo les va en este día? Como yo digo, maravilloso, todos los días maravilloso. Hoy también un día maravilloso, con un poco más de temperatura, me imagino, para que los team medio calor, no sé, lo que no aguanten el frío. Esto ya es un lujo, ¿verdad que sí? Me imagino que sí. 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No, un sol radiante, da como para ir a caminar una

0: el Tota, ¿sí? Deja un poco que te entre esa vitamina D. Es lo que hay todavía de sol, ¿verdad? O sea, en breve, este tío curioso, ¿verdad? No creo en casualidad. Bien. Espectacular. Del otro lado podés interactuar con nosotros.
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0: Y seguimos con este artista. Che, qué buena combinación está. Vas a quedarte, Manuel Turizo con... Espera un poco, este es Diego Torres, ¿verdad? Sí, es canción de Diego Torres. Qué lindo tema. Che, Austach, me gusta. Está buenísimo. Ah, Manuel Carrasco, no es Turizo. Turizo. Diego Torres featuring Manuel Carrasco. Bueno, ¿qué decirles? Ah, bueno, más música. Se viene este artista que la está pasando de lujo en esta temporada, donde oficialmente está haciendo una gira que se llama Together Together. Rompió ya un récord Guinness. Más presentaciones en el estadio Wembley. Hasta no sé cuándo es, ¿verdad? Esto. O ya fue ya. Ah, ya fue, me parece. O no, tengo que ver otra vez la fecha, recordar. Bueno, lo que sí que arrancó esto en junio. Y lo está pasando de maravilla. Aquí recuerdo de Harry Styles. Esto es Watermelon Sugar. Dale.

0: Bueno, qué recuerdos, con esta canción de Alejandro Sanz en esta versión MTV Quisiera Ser. A propósito de Ale Sanz, bueno, estamos todos contentos, felices con lo que pasó acerca de la clasificación de España a los cuartos de final del Mundial tras el triunfo frente a Portugal. Compartió su emoción en redes sociales, vistió también la camiseta roja junto a la actriz peruana Stephanie Cayo, con quien vivió los minutos previos al gol de manera muy eufórica. Y realmente, te puedo decir que esta instancia, la más difícil justamente, los octavos de final, fueron complicados y Argentina también lo supo, Paraguay también lo vivió. Creo que Colombia anoche, ¿verdad?, que esperábamos que fuese el otro representante de Sudamérica, se quedó afuera ante Suiza, ¿verdad? Y ya están siendo muy difíciles, así que amigos, lo que va a ser cuarto de final, yo creo, ya arrancó, va a empezar hoy, ¿sí? O mañana, ¿cómo es el tema, verdad? Bueno, un poco perdido yo con el Mundial. Bien, ¿qué hacemos?
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0: Hola, Oscar Sanabria, ¿qué tal? Álvaro, excelente miércoles, man, saludos, camino a casa, escuchando la mejor radio. Muy bien, Oscar, un abrazo, papá, muchas gracias por siempre el reporte correspondiente, Y justo a la hora así, relax ya, te vas a casa y todo el día al tráfico, ¿por qué? Porque estás escuchando 965. Muy bien. Hola, Vivi, querida, ¿cómo estás? Hola, Álvaro, ¿qué tal? Dice, muy bien. ¿Cómo te baila? ¿Cómo me baila? Está bien, hoy está purete el clima, Está muy purete. A ver un poco. Yo quiero pedir una música de las Jonas, dice. Mañana empieza. Ah, mañana empieza. Me estaba hablando lo del Mundial ya. Bueno, ¿qué música querés, Vivi? Lo de los Jonas. Sugerime alguna, vamos a buscar si tenemos una bien movida y mandamos todo para adelante, para empezar ya a vivir el jueves de TVT, después lo que se va a venir el viernes que te quiere, o viernes, mo fin de. Voy a buscar un poco a ver si tengo ese. Y si no, digamos, voy a buscar uno punchi punchi, ¿te parece? Pero ahora vamos a escuchar a Bruno Mars con B.O.B. con. Sí, B.O.B. con Bruno Mars, perdón, digo bien. Nothing of You, dale.

0: El mega éxito, señoras y señores, amigos, amigas, de Manuel Turizo. Ahora sí, Manuel Turizo con Maluma. Entonces, esto que escuchabas se llama Apambichao. Bueno, vamos a hablar del clima. Por supuesto, ¿cómo se va a comportar? ¿Llueve o no llueve? ¿Qué va a pasar de la vida con el clima?
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0: Bueno, perfecto. Tenemos actualmente, a ver, yo dije lo ya al principio, 23 grados, ¿verdad? 23 grados. Hay igual sensación térmica, claro, por la humedad que tenemos ahora. Y en combinación con todo este clima que había dejado el frío, más o menos 21 grados parece que estamos sintiendo, ¿eh? A ver un poco, esta noche podríamos tener un clima que va a quedarse entre 18 a 16 grados, ¿eh? Fresco, cielo despejado, vientos del noreste. Así vamos a, cerrar, ¿verdad? Lo que es este... ¿Cómo que se llama? Este clima de noche, ¿verdad? De lo que es el miércoles, ¿eh? Bueno, así que a disfrutar, ¿eh? No vamos a bajar más tanto la temperatura. Vamos a cerrar con 16 más o menos. Y la madrugada se va a venir interesante porque, bueno, también llegaríamos a mínimas que podrían alcanzar los 14 grados. Hasta ahí, ¿eh? Nos quedamos ahí. Y ahora nos vamos subiendo bicicleta. ¿Qué recuerdo, che? Allá por el año... ¿Qué año era este? 2000... No, que 2016 por ahí. Impresionante. Todos con Colombia, Carlos Vives, Shakira, la bicicleta. Te seguimos acompañando aquí en 965.

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Vamos, un beso grande a Rosana. Rosana, que está del otro lado, está camino a casa, ¿eh? Escuchando la radio 965, como siempre, ¿eh? Fiel oyente. Dios mío, ¿cómo tengo que premiar ya a los fieles oyentes, verdad? Tantos años ahí del otro lado. Bueno, ¿qué decirles? Ah, escuchamos a Bad Bunny ahora que pasaba un vueltita. Causó sensación él otra vez, ¿eh? Lo hizo otra vez el conejo malo, ¿eh? Estuvo en la Semana de la Moda de París. Al asistir al exclusivo desfile de alta costura otoño-invierno 2026-2027. Y ahí estuvo él, ¿eh? Aprovechó su estancia en la capital francesa. Estaba, sí, ahí aprovechando. ¿Y qué más hizo? Ah, ok. No, porque él también es un ícono de la moda, ¿verdad? Estaba súper bien vestido cuando se lo vio por ahí, con un traje medido a color amarillo, traje a medida color amarillo, mantequilla. Yo no sabía que hay un color amarillo, mantequilla. También rindió homenaje a Puerto Rico con varios guiños en su estilo, obviamente, seguramente algún bordado por ahí, ¿verdad? Algún color, ¿verdad? Alguna bandera, no sé. Bueno, su presencia también se dio en forma paralela para esta gira europea que sigue ahora en esta segunda parte, tercera, así que ya me parece. Debí tirar más fotos a conciertos que fueron previos también, ¿eh? Ah, no, espera, incluyó dos ensayos masivos los días 4 y 5 de julio, ¿eh? Bueno, en París, excelente lo de Bad Bunny, ¿eh? Espectacular. Hay recuerdo por aquí, qué recuerdo, por favor, me lleva también a una época dorada donde saltaba muchísimo este gran artista y hacía colaboraciones masivas, ¿eh? Hablamos de Pitbull en esta ocasión con Ne-Yo y Afrojack. Give me everything. Vamos. 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

0: Bueno, Shakira también expresó su bueno, digamos, su emoción a lo que fue la eliminación de su selección en el Mundial del Fútbol, donde ella es embajadora, obviamente, por la canción del Mundial, ¿verdad? Like Die. Dijo ella que el desempeño de los jugadores que conforman la tricolor, mi selección ha jugado este Mundial con una entrega que nos enorgullece a todos. Expresó así Shakira, qué lindo. Bueno, ¿qué hacemos, che?
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0: Qué linda tu compañía, dice por aquí Nair, envíame besos. Claro que sí, besotes, Nair, gracias por estar del otro lado. Contento que escribas, saber de vos, saber de todos los que están escuchando. Hola, Ana Velar, ¿cómo andamos? Boa tarde, galera.
2: Hola, Álvaro, ¿qué tal? Soy Anita. Qué linda tarde.
0: Hermosa está.
2: Muy linda tarde, realmente. Agradable.
0: Agradable.
2: Escuchando buena música, como siempre. Besos.
0: Gracias, Ana Velar, del otro lado. Bueno, que estaban merendando. Que cuenten porque estaban merendando, ¿sí? En esa tarde preciosa. Ya está finalizando, obviamente, ¿verdad? Mañana jueves. A ver. Hola, Ro, ¿cómo andamos?
3: Oli, ¿cómo andamos?
0: Correspondientemente también en el tráfico. Ella ahí, pero escuchando 965 con la foto. Ahí, el dial, el autorradio está ahí. ¿Cómo estamos? ¿Qué hay por esa avenida? Nuestra hermosa avenida. ¿Cómo que se llama? Está Chaco. Tiene con su nombre ya ahora, PY no sé qué, ¿verdad? Ok, recordamos el número, estamos por aquí.
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Hablemos ahora de tecnología. Atención, que el pasado 4 de julio, ¿sabes qué? Hotmail, ¿te acuerdas Hotmail? O quien haya tenido Hotmail, celebró sus 30 años de historia, consolidándose como uno de los grandes hitos de la revolución digital. Su aparición transformó la forma en que millones de personas se comunicaban por Internet y dio origen al concepto moderno de correo web. Sí, es cierto. Servicio que fue creado en 1996 por Xavier Batia y Jack Smith. Ellos desarrollaron una plataforma capaz de ofrecer acceso al correo electrónico de cualquier navegador sin depender de un programa instalado en una computadora. Hasta entonces, consultar el correo requería aplicaciones específicas y complejas configuraciones de servidores, lo que limitaba justamente a que esto pueda ser libre, digamos así, ¿verdad? Que puedas usarlo en cualquier ruta de web. Y Hotmail eliminó esas barreras y permitió que los usuarios pudieran revisar sus mensajes de cualquier lugar con conexión a Internet. Impresionante. Hoy por hoy, y sigue, me parece, obviamente. Mi hermano todavía tiene Hotmail, yo le sigo enviando. Le sigo enviando por ahí también las cosas, sí. Cosas, consulta, tiene. Ah, funciona todavía el Hotmail. Claro, y después yo me acuerdo con una compañía, me dijo, che, Alora, ¿no tenías Gmail? ¿Qué es Gmail? Porque apenas sabíamos lo que era Google. Gilo, la palabra G no sabíamos qué era. No, y era un nuevo correo electrónico y es gratis. Es cuando te decían gratis, igual que WhatsApp. Sí, cuando teníamos BBPIN, ¿te acuerdan? ¿Vos te acordás que teníamos BBPIN antes y después te decían, sí, vos tenés WhatsApp? ¿Qué es WhatsApp? Y una nueva mensajería como el BB Messenger. Pero es gratis también y se puede usar.

0: con cualquier número. Puedes hablar con todos los números, ¿eh? Que no era solamente el que tenía el ¿cómo se llama? El teléfono móvil, ¿verdad? De la marca específica. Que ya no existe más, el BlackBerry. Bueno, me fui todito hablando de otra cosa. Los muchachos se están poniendo al día por acá, qué gusto.
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0: Hola.
2: Hola, Álvaro. Sintonía de la radio. ¿Puede ser la canción Loco por Volverte a Ver del Chili Fernández? Bueno, Ruta Transchaco.
0: Muy bien.
2: Se le dice Ruta PI09.
0: Sí. Ahí está. Gracias, Michel, por la aclaración. Vamos a ver también de eso. Ya que están portando muy bien hoy con esta interacción, ¿por qué no? Podemos poner la música. A ver un poco. Hola.
3: Hola, ¿qué tal? Acá full escuchando. Vamos a escuchar algo de Demi Lovato. Pone algo de Demi.
0: Ok.
3: Esa colaboración que hizo con... Ay, no me viene el nombre.
0: Bueno, ya te pongo. Vamos a ver. ¿Con qué colaboración de Demi Lovato? Gracias, Bruno. Un abrazo grande, viejo. Vamos con esa canción, pero antes damos un paso al costado, Turf. Recuerdo por acá con Milo J. Estás escuchando 965.

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0: La Perla, la canción de Rosalía. Y con esta canción tenemos que contarte algo mega excelente, porque estamos en este mes de julio, mes de la amistad, y se celebra con todo aquí en Radio Disney. 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Ahí está. Es que me trabé todo. Acá estamos.
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Bueno, seguimos con música, por supuesto. Acordate que puedes participar y tener la... Puedes ser vos el afortunado o el afortunado, ¿eh? Buenos Aires, Argentina, todo pago. Bring your love. Oh yeah, momento de Madonna. Sabrina Carpenter.

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0: Que coisa linda, hein?
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Canción de Maroon 5, se llama Maps, qué recuerdo, ¿eh? Adam Levine y Maroon 5 reviven con nostalgia su etapa dorada al recordar cómo la banda logró consolidarse y sobrevivir a la década de los 2000, que era muy complicado también, ¿eh? Y hacer nueva música, sobre todo después de lo que pasó en los 90, ¿verdad? Canciones icónicas como, This Love, este tema también, ¿eh? Y She Will Be Loved. No solo marcaron una transición musical de una época, sino que también convirtieron la banda sonora en toda una generación. Y era época también donde salían también temas como Hoobastank, ¿verdad? The Reason. Eran canciones así melódicas, románticas, no entendíamos qué, muy rítmicas, con que le ponían al pop, ¿eh? Bueno, en sus recientes presentaciones, como la multitudinaria actuación en el festival Starlight Occident de Marbella, digo bien, el líder de la banda, ha reflexionado cómo sobre el grupo estadounidense pasó de ser un secreto local a dominar todas las radios del mundo, ¿eh? Porque ellos empezaron desde abajo, muchas bandas, en un garage. Sí, ahí nomás tocando, ¿verdad? Empezando como una afición, se hicieron el éxito con un demo, fue en un estudio, se pasó a una radio. La radio era antes el potencial más grande que uno podía tener en los años 90, 2000, que, bueno, ahora, a diferencia de lo que es la plataforma digital, que ya lo puedes subir, puedes promocionarlo, ¿verdad? Bueno, ¿cómo ha cambiado toda la cultura popular del pop, eh? Y de la música en sí, con estos sonidos. Maroon 5 festejando, entonces, de esta manera, cómo siguen consolidándose en esta época, ¿eh? Después de tantos años. Damos paso a la superestrella. Así se llama la canción de Aitana.

0: jueves TVT del...
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0: Si por ahí quieres regalar una canción a alguien que no sé, sea fanático de algún tema, que puede ser de los 80, los 90, no sé, algún TVT mañana, hacerle recordar un tema que pongan, o sea, pone hola playlist en la oficina, ponle, o sea, las 8:30 por ahí, ¿verdad? Le llama a poner Radio Disney y entonces ahí empieza ya el fin de, ¿eh? O sea, digo, el jueves TVT ya el fin, modo fin de... La previa del modo fitness. Es un ejemplo nomás. Mandas tu audio al 0986-936-000. Programas la hora, dijo Chimea en la mañana, por ejemplo, a un compañero o una compañera de oficina. Programas la hora, dejas el número de teléfono y listo. Tremenda sorpresa, ¿eh? Pues muchos escuchan en la oficina Radio Disney, por supuesto. Hablando de WhatsApp, y vamos con Ida, que está del otro lado. Hace rato me envió yo un mensaje. Hola, Ida. Hola, hola, hola, hola.
2: Hola, hola, Álvaro. Aquí estamos merendando un rico cocido con vellú. Está agradable este clima y espera para esto también.
0: Qué delicia.
2: Que tengas una buena tarde, noche.
0: Gracias, mi querida.
2: Y la verdad te saluda.
0: Besote, besote, besote. El rico en vellú, vellú, vellú. Todas las formas, todas las... ¿Cómo se puede decir? En todas las formas comerlas. Todas las formas comerlas en el show, ¿eh? 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La mejor música para vos.

Travis Claus, canción de Ed Sheeran. Bueno, vamos a hablar del Mundial y Ed Sheeran también, por supuesto. Muy fanático del fútbol. Y se dio a conocer que él mantiene una tradición con su visita, una tradición inglesa. Su visita a la concentración de la selección en el Mundial, ¿eh? Así es. Visitó la concentración del equipo en el Mundial en Kansas City. Esto se publicó en realidad el martes pasado en un video, en su explicación, en el que se veía a Ed Sheeran, este gran artista de 35 años, interpretando su éxito Castle on the Hill para los jugadores del cuerpo técnico durante un momento de descanso antes de su emocionante victoria, justamente de lo que fue el 3-2 ante México el domingo en los octavos de final. Qué lindo, ¿eh? No, buenísimo. Ed Sheeran es tan cálido el tipo. Y va a venir a Paraguay. Estamos esperándole como locos aquí. Va a ser una locura. Bueno, info de lo que tiene que ver con su música, con lo que hace él, su afición también por el fútbol y el mundial que está viviendo su selección. Por ella, opa, la Belly Pop, que ahora es la Belly Cumbia aquí. La amamos, la Belly. Belinda con Los Ángeles Azules. Por ella.

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0: Qué linda la música, qué linda la música. Por favor, esta versión portuguesa de Ricky Martin con Luan Santana. Bueno, pero tenemos también que hacer contacto porque, sí, están del otro lado las chicas.
1: Hacemos
0: ahora
1: contacto en nuestro WhatsApp 0986-936-000.
0: A ver un poco, estoy acá, a ver dónde me quedé. Gloria, dice.

0: Buenas noches, Álvaro, ¿qué tal por ahí? Dice, yo recién llegué a mi casa, ahora un poco de ejercicios y voy a cenar empanada de jamón y queso al horno. Qué rico, buen provecho, Gloria, un beso. Ana Velar también dice, me envió foto también, Bellú con cocido negro. Ay, qué rico. Ay, buen provecho, querida. Dios mío, por favor. ¡Qué delicia! Bueno, mucho. Un saludo grande también a Ana Laya. Tuve un problemita, Ana Laya, dice. Puede ser, Pico. ¿Qué pasó acá? Vamos a escuchar a Ana Laya.
1: Estaba yo tranquilamente en la oficina, pero de repente me sentí mal. Y tuve que ir a consultar. Y obviamente le dije a mi doctora, tenía que soltarme ya antes de las 5:30, 6. Porque yo tengo que escuchar Radio Disney y tengo que escucharle a Álvaro, le dije.
0: Dios, esto es increíble.
1: O si no, vamos a tener que poner acá y vamos a escuchar todos.
0: Increíble. Tuvo un percance, ¿verdad? Tuve que ir a consultar a un hospital, ¿verdad? Mandó la foto correspondiente, pero el reporte de que no. Yo no me puedo quedar porque tengo que escuchar a Disney. Y bueno, que te recupere, amiga. Espero que estés bien. Ay, ay, ay. Hola.
2: Hola, Álvaro. Aquí en plena sintonía, desde hace rato ya no podía nomás enviarte ya mi reporte, pero siempre en sintonía, disfrutando de los lindos temas.
0: ¡Qué bueno!
2: Y luego me estoy dando cuenta que se están lanzando muchos temas otra vez, muy, muy románticos.
0: Sí.
2: Que se apuesta siempre al amor y siempre es un buen producto.
0: Sí, y sí, sí, ¿cierto?
2: Se celebra eso, yo celebro al menos. Bueno, y ¿qué podemos cenar hoy? Realmente, como quiero empanada con mandioca o qué. Pero mi realidad parece que va a ser mixto con café y otra vez. Bueno,
0: igual es rico el mixto. Con un fiambre, por ejemplo. Uy, grasito. Uy, tocó manteca ponerle. Rico. La vez pasada probé manteca, pero manteca no. Animal, ¿verdad? La manteca normal. La que viene en pama, así, ¿eh? Le pones un poquitito así a un tupper, ¿verdad? Le pones dos huevos, tiras ahí, metes. metes al microondas. No, le matas al huevo, le metes al microondas. Así. Un minuto por ahí, así queda la yema así, medio crudita, así. No, o sea, no crudita, como a punto, ¿verdad? Y no sabes qué, lo que es el sabor. Después me acordé nomás que un amigo me había dicho que el mejor secreto de la comida francesa es la manteca. Ellos hacen casi toda la comida con la manteca. Bueno, prueben, en serio, está riquísimo. Un poco de manteca, sí, los huevitos, un poquito de sal, y ya está. Y se come entre pan. Y al pan le pones un poco de mayonesa, una livianita, un poco de mostaza, le untas así y haces un sanguchito de huevo. Impresionante. Bueno, ya está en su casa ya Analía. Bueno, Analía, gracias. Y sí, lo que decía Esther, el amor es siempre un tema para cantar, también. Y se dan cuenta que también cuando hay esos amores imposibles y la letra misma se expresa con una calidad de ¿qué se puede decir? Una calidad lírica que no lo usamos coloquialmente en nuestra vida, ¿verdad? Que es como un ideal nomás, ¿verdad? Pero cuando uno escribe, todo se vuelve poesía. Como esta música de CNCO, por amarte así.

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Canción de Lago Citania, Ocean Mónaco. Mañana jueves 9, atención, mínima 14 grados, una máxima de 25. Oh, yeah. Felices muchos, ¿eh? Espectacular hasta la temperatura perfecta, dice que es 25 grados. Fresco a cálido, cielo parcialmente nublado, anulado, vientos del noreste, luego variables. Yes. Bien, gracias a todos por estar del otro lado. 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Recordá que a partir de las 23, las románticas en inglés, en español, de Solo Baladas. Con una sorpresa grande, muchos clásicos que vamos a meter también. Recuerdos hermosos, así que los que quieren engancharse o no puedan dormir, ya saben, ¿eh? Y les guste, obviamente, las lentas. Pero ahora seguimos con mucho ritmo de la mano de Jennifer López. Save Me Tonight, un abrazo grande.

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Ella

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2: ¿Quiénes son estos Mau y Ricky? Ricky Mau.

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2: con este tema. Te voy a hacer viajar en el tiempo. Escucha.

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